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1: 20 horas, 32 minutos.
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0: 20:53.
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1: El pan minero. El pan minero de Lota es una tradición culinaria nacida en la época del auge minero en la región del Biobío. Se elabora de forma colaborativa entre vecinos, con la masa hecha en casa y cocida en hornos de barro comunitarios construidos por las antiguas empresas mineras. Este pan era parte esencial del manche o colación de los trabajadores del carbón y hoy sigue vivo como símbolo de identidad local y fuente de ingreso para muchas familias que lo venden en ferias y mercados.

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0: 22 horas, 9 minutos.
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0: 22 horas, 29 minutos.
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0: 23 horas, 12 minutos.
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0: 0:11.
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0: 0:34.
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0: 0:53.
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0: Es la 1:00 a.m, 12 minutos.
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1: Es la 1:52 de la mañana.
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0: Son las 2 de la mañana, 13 minutos.
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0: Las 2 de la mañana, 30 minutos.
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0: Las 2 de la mañana, 51 minutos.
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0: Son las 3 de la mañana, 28 minutos.
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0: Son las 3 de la mañana, 49 minutos.
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0: Son las 4 de la mañana, 57 minutos.
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0: Son las 5 de la mañana, 18 minutos.
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0: Son las 5 de la mañana, 36 minutos.
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0: Son las 5 de la mañana, 58 minutos.
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0: Son las 6 de la mañana, 17 minutos.
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0: Son las 6 de la mañana, 58 minutos.
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0: Son las 7 de la mañana, 19 minutos.
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0: Son las 7 de la mañana, 41 minutos.
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0: las 8 de la mañana.
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2: Hola a todos, mi nombre es Evelyn Gallillos, del curso octavo A. En este capítulo de nuestro ciclo especial nos acompaña una invitada muy querida por nuestra comunidad escolar, la profesora Carelia Molina Torres, docente de ciencias en nuestro Liceo Bicentenario de Excelencia, Colegio Antonio Varas, y también presidenta de la agrupación Mundo Azul TEA. Muchas gracias por estar con nosotros, profesora Carelia, en la Radio CAP.
3: Gracias a ustedes por la invitación tan linda que me han hecho, acompañándonos y que hablemos de la inclusión, que hablemos del autismo, que es un tema muy, muy importante y más en estos días.
2: Profesora Carelia, ¿nos podría explicar de forma sencilla qué es el autismo o la condición del espectro autista?
3: Por supuesto, el autismo es una condición. Esto quiere decir que no es una enfermedad. Y es muy importante que entendamos la diferencia de una condición con una enfermedad. Los niños con el espectro autista nacen con la condición del espectro y van a estar toda su vida con esta condición. En algunos casos, la condición se puede cambiar de nivel, porque en el autismo conocemos tres niveles, el grado 1, 2 y 3, según el CMD-5, que es un libro que clasifica al espectro autista. Y dependiendo de los rasgos que tengan los niños a través de test, sobre todo un test que se llama A2, que es el test que se le aplica para saber si tienen un autismo, vamos entregando un diagnóstico. Es súper importante entender y saber que el diagnóstico no lo puede hacer cualquier profesional. Lo debe hacer siempre un neurólogo. Los profesionales de la educación, como yo, mis colegas, podemos a lo mejor orientar a las familias que podrían haber rasgos autistas, pero siempre hay que derivarlo a un neurólogo. Tener muy en claro que el autismo no es una enfermedad, es una condición y que las personas la van a tener durante toda su vida.
1: Agradecemos enormemente a la profesora Carelia Molina Torres por acompañarnos hoy y ayudarnos a entender que la diversidad nos hace mejores personas. Esto fue Hablemos de Autismo. Hasta el próximo capítulo.

0: Son las 8 de la mañana, 6 minutos.
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0: Son las 8 de la mañana, 27 minutos.
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Este es un día de unidad y además de reconciliación de todos nosotros en el niño. Nuestras discusiones partidistas hacen hoy un paro, huelgan, sobran, porque muchas cosas podemos discutir, menos este gran bochorno que se llama el niño desnudo y hambriento. Él no pidió nacer, y él pide sin más alegato que su pobre cuerpo que nos declara el sustento a medias, el cuarto insalubre, el mal vivir. Por primera vez vamos a dar para una criatura sin raza expresa, sin patria declarada, chiquito de cualquier parte del mundo, sudamericano, chino, italiano, polaco, judío, etcétera. Y sabremos con sorpresa de nosotros mismos que a pesar de los chauvinismos rabiosos, el concepto de la humanidad como el cuerpo indivisible de Cristo está latente a mitad de nuestro espíritu y que este llamado lo hace subir a flor de pecho. Muchas de las cosas que hemos menester tienen espera, el niño no. Él está haciendo ahora mismo sus huesos, criando su sangre y ensayando sus sentidos. A él no se le puede responder mañana, él se llama ahora. Pasados los 7 años, lo que se haga será un enmendar a tercias y corregir sin curar. Estamos enfermos de muchos errores y de otras tantas culpas, pero nuestro peor delito se llama abandono de la infancia, descuido de la fuente. Ocurren algunos oficios que la pieza estropeada al comienzo ya no se puede rehacer, y en el caso del niño hay lo mismo, la enmienda tardía ya no salva. De este modo nosotros estropeamos el diseño divino que él traía. Hoy es el día de dar para una muchedumbre, pero a la vez para cada uno, de dar alcanzando a todos, sin despojar a los nuestros. La probidad de las Naciones Unidas en esta distribución será irreprochable. Comienza en la colecta de hoy un aprendizaje audaz que nunca hicimos, el de dar para el próximo y el lejano, para el nacional y el forastero. Y este ensayo no tiene nada de absurdo, es la primera y la última letra del alfabeto cristiano. Nunca ensayamos esto, y alguna vez habían de conducirnos hacia una operación espiritual postergada pero inevitable, dura pero posible. Queremos salvarnos en salvando al niño. Siempre creímos que la salvación podía salir de la ayuda al pariente, al de rostro sabido. Pero aquel a quien llamamos el Salvador no vino para el mero judío. Él vino para el planeta y escandalizó con su adopción del mundo a centuriones y a rabinos. Pudiese ser que la flaqueza del cristianismo que estamos viviendo arranque de nuestra caridad casera y regional y de la indolencia con que miramos el hambre oriental y el hambre africana y las demás. La mano estirada de hoy, la alcancía ambulante que va por las calles, no es que pida, es que cobra. Todos somos deudores al bulto menudito que se esconde en nuestra montaña, que vive en los valles sin más ración que el aire y la luz, y que vaga por unas ciudades a la vez suntuosas y raídas de miseria. Hoy los colectadores nos cobran cuanto se debe al niño, y es mucho. Demos sin ceño fruncido, demos por decoro colectivo e individual, cristiano o pagano, pero demos todos. Y al soltar las monedas, procuremos ver al pedigüeño invisible, para que de su imagen nazca en nosotros la conciencia del mundo unitario, que fue ensayado en vano por la Sociedad de las Naciones y que ahora la UNO vuelve a intentar como quien hace segunda siembra sobre tierra helada y terca.
Las Naciones Unidas son más que una asamblea y una hechura política. Ellas son la yema de una conciencia universal. Y lo mejor de sus creaciones y de su inspiración, tal vez sea este llamado por el niño, que es también el desagravio a la madre en falencia. Todos fuimos niños, y dar hoy será traer a los ojos la propia infancia. Vaciar un jornal entero será recobrar la mano infantil, en la cual nada se pudre porque nada se acumula, y la cual él lleva abierta porque el niño es un botón.

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0: Son las 8 de la mañana, 53 minutos.
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0: Muy buenos días, comenzando una nueva jornada informativa, ya estamos a día miércoles y como estamos en onda mundialera, tenemos que decir cambio en el equipo. Entra la titularidad GMO. Guillermo, ¿cómo estás? Muy buenos días.
1: Buenos días, Claudio, efectivamente estamos aquí reemplazando a la titular, como dices tú, en onda futbolera, a Mari Carmen Torrealba Maguat, le mandamos un saludo. Iniciando, ¿cierto?, esta mañana barista aquí en Radio CAP en la 107.1 de la frecuencia modulada junto a Claudio. ¿Cómo estás, Claudio?
0: Hoy día usted se me fue lejos, ¿ah? Está en el otro extremo del
1: claro, en el otro extremo del estudio. Exactamente, aquí vamos a estarlo acompañando desde las 9 horas, como es habitual, hasta el mediodía, siempre con buena música y bastante información.
0: Bueno, Guillermo, tú nunca andas con frío, siempre te veo ahí bastante desabrigado. La temperatura al momento, 3.9 a esta hora de la mañana.
1: Sí, efectivamente, bueno, aquí en el estudio está un poco más templado porque hay calefacción, ¿cierto? Pero, si dices tú, claro, debe haber 3 grados de temperatura en este momento en la ciudad de Vicuña. Aunque uno ve también aquí por el estudio y ve las persianas, ¿cierto?, las ventanas, y ya salen los rayos del sol, así que se espera, me imagino, que la temperatura vaya subiendo durante el transcurso de la mañana.
0: No, y lo que ha sido la constante, cielos despejados, es decir, mucho frío temprano en la mañana, pero cercano al mediodía la temperatura está más que grata. Vamos a la música.
1: Vamos
0: y luego
1: a la música.
0: Vamos a seguir revisando lo que tenemos para el día de hoy.

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1: Escuchábamos al grupo sueco ABBA con este Super Trooper. Guillermo, ¿tú sabes lo que significa la sigla? Porque en realidad es una sigla ABBA.
2: No, ahí...
1: Esto es muy antiguo, es como del año 1972.
2: Ahí sí que me pillaste.
1: Yo confieso que tampoco lo sabía, lo tuve que googlear.
2: Sé que es un grupo sueco, ¿cierto?
1: Correcto.
2: Y que, bueno, de Suecia han salido varios grupos y siempre con este mismo tono de cuarteto.
1: Claro, Mari Carmen nos contaba que ella estuvo en Suecia, que son una verdadera institución y que son sumamente idolatrados hasta el día de hoy. Bueno, ¿y por qué cuento esto? Porque ABBA, que significa los nombres de los integrantes del grupo.
2: Ah.
1: Agneta, la letra A, Björn, Benny y Annie Free. Hoy día uno con 71, 76, 74 y 75 años. Se han vuelto a reunir y lo interesante es que los cuatro han anunciado el regreso del grupo ABBA con un nuevo disco, del que ya han sacado dos canciones y un espectáculo muy similar en Londres, protagonizado por sus avatares digitales. Es decir, se han sabido reinventar de la mano de la tecnología.
2: Bueno, siguen presentes, como dices tú, en la música. Y bueno, no desconocía este dato, ¿cierto?, que dices tú de que el nombre está formado a partir de las primeras letras de los nombres de cada uno de los integrantes. Hay que decir que esto es un acrónimo, ¿cierto?, como se conoce el término lingüístico, si podríamos decirlo así, acerca de que se forma una palabra a partir de las primeras sílabas de otras palabras, ¿cierto?, que la componen y que la explican de alguna forma. Así se utiliza mucho en otras materias. Bueno, las siglas que se usan para las instituciones públicas. Pero para, como estamos en un colegio, una institución educativa, un poco explicarle a nuestros estudiantes y audiencias que esto es un acrónimo. Es el término para explicar la formación de una palabra a partir de las iniciales de otra.
1: Y es interesante cómo algunos artistas su nombre se debe a algo en particular. En este caso, al inicio de las letras. El otro día Mari Carmen me contaba del cantautor mexicano Alex Syntek, que su nombre se debía a que él en sus comienzos no tenía teclado, por eso era el Syntek de sin teclado. Claro. Entonces son datos curiosos que uno va aprendiendo de la mano de los artistas que habitualmente escuchamos.
2: Exactamente.
1: Pero tú, Guillermo, nos tienes la información porque hoy muy temprano nos despertamos con un ruido que parecía en algún minuto que iba a pasar un poquitito a mayor y por suerte se quedó solo en eso.
2: Efectivamente, hoy, muy temprano en la mañana, a las 6:32 horas de este miércoles, se registró un sismo de mediana intensidad, podríamos decir, porque según los registros que hay, fue de 4,7 grados en la escala de Richter, ¿cierto? Pero como a esa hora la gran mayoría, ¿cierto?, de la ciudad está durmiendo y quieta, hay silencio, se sintió bastante fuerte, se percibió con bastante intensidad, ¿cierto? Y este sismo tuvo un epicentro ubicado a 12 kilómetros al noroeste de la comuna de La Serena y tuvo una profundidad de solo 65 kilómetros de profundidad. Así que reiteramos, ¿cierto?, hubo un sismo de 4,7 grados a las 6:32 de la mañana y se sintió bastante fuerte, como les digo, les repito, porque a esa hora de la mañana no hay mucho movimiento y el silencio impera en toda la ciudad.
1: El hipocentro fue a 65 kilómetros de profundidad. Bueno, ese es el dato de una manera totalmente distinta que hoy quienes nos preparábamos para salir rumbo al trabajo lo sentimos y lo sentimos en algún minuto bastante fuerte. Muy bien, volvemos a la música y luego seguimos con otros datos y noticias importantes aquí en Radio Cap y en Su Mañana Barista.

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1: 9 de la mañana con 25 minutos, 9 de la mañana con 25 minutos y estamos compartiendo con ustedes nuestra reunión para este día miércoles. Contarles que la temperatura mínima en la jornada de hoy se registró a las 6 de la mañana con 27 minutos y marcó en cero. 2 grados, digo en cero por cifra redonda, 2 grados fue lo que se registró, reitero, a las 6 de la mañana con 27 minutos aquí en Vicuña y que por otro lado a esta hora registramos 6.7 como temperatura del momento. ¿Tenemos sol? Sí, pero la temperatura sigue baja y un dato no menor, yo estaba revisando hoy día porque la temperatura que se registra como punto de rocío en Vicuña fue de menos 11 grados. Por lo tanto,
2: ahí me sorprendió. Creo que es el punto de rocío.
1: El punto de rocío no es sencillo de explicar, pero de cierta manera es como ni siquiera es la sensación térmica. Es el aire que percibimos perfecto. Como viento y que produce efecto. Porque yo puse, justamente googleé, si el punto de rocío nos afecta la sensación de frío. Y dice que en el caso del clima de Vicuña nos reseca la mucosidad nasal. Ah, y se siente un aire que te seca precisamente.
2: Se siente más el frío entonces.
1: Claro.
2: A pesar, así en la temperatura corporal, si se puede decir de alguna forma.
1: Pero ahí te dejo la tarea porque puedes buscar, un tema interesante. Vamos a buscarlo, ¿sí? Porque no es menor, menos 11.5 grados fue el que se registró durante la madrugada.
2: Hay muchos términos ahí asociados al clima, como a la sombra, cuando las personas dicen se siente esta temperatura tal a la sombra, que es distinta a la que se sienten según los registros de los aparatos que existen para medir estos indicadores.
1: Cuéntame, ¿qué es lo que viene a continuación?
2: Ahora, Claudio, tienes un contacto telefónico con nuestro reportero Cristian Díaz, ¿cierto? Que nos va a entregar una importante información ahí del ámbito de la salud. Muy buenos días, Cristian, ¿cómo estás?
1: Adelante, buenos días.
3: Buenos días, Claudio. Buenos días, Guillermo. Les comento una importante noticia en el marco de la salud. Y es que fue anunciada una incorporación de 19 ambulancias a las distintas comunas de la región de Coquimbo. El objetivo es mejorar la respuesta ante emergencias y reducir los tiempos de traslado de pacientes. La iniciativa considera una inversión superior a los 1.900 millones de pesos y permitirá renovar parte de la flota actualmente que presta servicios en la red asistencial. Los nuevos vehículos serán distribuidos entre las comunas de La Higuera, Los Vilos, Illapel, Salamanca, Paihuano, Vicuña y Coquimbo. En el caso de nuestra zona, tanto Vicuña como Paihuano recibirán 2 ambulancias cada comuna, fortaleciendo así la atención de salud, especialmente en sectores rurales y con difícil acceso. Con esta información, la Red de Salud Regional busca seguir fortaleciendo la atención de emergencias y mejorar la cobertura para miles de familias de la región de Coquimbo. Gracias por el espacio y con ello concluimos la información. Muchas gracias. Volvemos. Estudio.

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1: La Mañana Barista junto a ustedes y junto a GMO, Guillermo Alday, compartiendo con ustedes nuestra reunión para este día miércoles.
2: Efectivamente, estamos aquí en Radio Cab cuando son las 9 de la mañana y 37 minutos, Claudio, y vamos a comentar una información bastante particular que salió aquí en un sitio web que se llama elvicuyense.cl, que habla acerca de una singular tradición que se desarrolla en una fiesta religiosa en honor a San Antonio, que se realiza, cierto, en la localidad de Rivadavia, en la comuna de Vicuña, porque en esta festividad los los fieles, cierto, rinden honor, cierto, a la figura religiosa de San Antonio, pero también le cuelgan billetes de todas las denominaciones, cierto, 1,000, 2,000, 5,000, 10,000,
1: hasta 20,000
2: pesos tiene ahí el santito en sus prendas de vestir, cierto, y es una forma que tiene la

0: 7.000 pesos los que podían observarse adheridos a la imagen del santo, una práctica que para muchos visitantes resultó curiosa y llamativa. Y según explicaron antiguos habitantes y feligreses de la localidad, esta tradición se remonta a varias décadas atrás, cuando la antigua iglesia de adobe de Rivadavia se encontraba emplazada en el sector sur del río Elqui. Y yo estaba revisando la nota y encontraba que, claro, estamos en el 2026 y parece tan lejano que te dicen en el año 1990, pero uno estaba vivo, ya había nacido y había sido parte de ello. Acontece que el templo, que fue demolido a fines de la década de 1990 debido a obras asociadas a infraestructura agrícola en el sector, era el principal centro de reunión religiosa de la comunidad. Los vecinos recuerdan que ante la ausencia de platillos u otros elementos para recibir las ofrendas, es decir, los billetes, durante las celebraciones religiosas, los fieles comenzaron a depositar sus aportes directamente en la vestidura de la imagen de Santo Antonio de Padua, utilizando alfileres para sujetar los billetes, y eso es lo que se vivió el fin de semana pasado, la tradición que data aproximadamente desde el año 1990.
1: Mira, ahora hay que ver que estos recursos sean bien utilizados, ¿cierto?, por la iglesia, me imagino que sí, ¿cierto?, y que se utiliza, ¿cierto?, para las distintas actividades o para los fines que la iglesia estime ahí pertinente, porque es bastante dinero el que se debe reunirse en esta festividad religiosa. Y hay que contar también que esta festividad, como decíamos, se realizó el pasado domingo 21 de junio y contó ahí con la participación del arzobispo de La Serena y que fue acompañado del párroco de Paihuano y diáconos aquí del Valle del Elqui. Así que una hermosa tradición, particular tradición también que llamó la atención, me imagino, a todas las personas que visitaron este lugar durante el fin de semana.
0: Claro, pena que tenemos la distancia, no son tantos kilómetros, pero tienes una interesante nota, preguntarle al párroco o al padre a cargo cuál fue la cifra que se reunió y cuáles son los destinos de esos aportes.
1: Exactamente, bueno, es una forma particular, ¿cierto?, de vivir la religión. En este caso, las personas expresan su cariño, su gratitud, entregando dinero directamente en la imagen ahí del santo patrono, en este caso, San Antonio de Padua, como decíamos.
0: Vamos a la música, faltan
1: a la música.
0: Solo 19 minutos para que sean las 10 de la mañana.

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1: Junto a ustedes en esta mañana de día miércoles en Radio Cap, que nos escuchan a través del 107.1 en la frecuencia modulada, somos la radio del Colegio Antonio Varas.
2: Efectivamente, estamos aquí en La Mañana Barista y vamos a dar cuenta ahora de una información del ámbito social, ¿cierto? Lo atañe porque es un vecino aquí de Vicuña, pero es una autoridad también, como es el diputado de la región de Coquimbo, Eric Gross, quien, lamentablemente, hay que decirlo, se encuentra internado en la clínica alemana de Vitacura, en la región metropolitana, ¿cierto? Tras sufrir un percance de urgencia. Esto se decretó en las últimas horas de ayer, martes 23 de junio. Esto derivado a complicaciones de salud asociadas a una arteria obstruida. Así que le deseamos, ¿cierto? Hoy damos esta información y le deseamos una pronta recuperación a esta autoridad. El diputado de la región de Coquimbo, repetimos, Eric Gross, está hospitalizado de urgencia, ¿cierto? En una clínica, en la clínica alemana de Vitacura. Según un comunicado que entregó la oficina del parlamentario, él se encuentra actualmente bajo observación médica y a la espera de los resultados de una angiotac, un examen que permitirá determinar con mayor precisión su estado de salud y definir eventuales procedimientos médicos posteriores. Hay que decirlo, obviamente, que el diputado, debido a esta complicación médica, no está participando de su labor parlamentaria y no ha podido votar en importantes procesos que se están desarrollando ahí en el Congreso. Así que esa es la información de esta autoridad representante de la región de Coquimbo a nivel parlamentario.
1: Esa es una de las situaciones que yo particularmente le tengo mucho respeto, por no decir miedo, porque tú puedes sentirte bien, decir, no, yo ando de salud, pero impecable, pero no tienes cómo saber la opción de una arteria obstruida, salvo que te hagas el chequeo médico para que veas que realmente estás 100%. Por lo tanto, son situaciones que en algún minuto se pueden llegar a manifestar y quizás tarea para mañana que vas al área de la salud, preguntar cuáles serían eventualmente síntomas que uno pudiera leer como para decir, mira, aquí puede haber algo, porque en la semana pasada también supimos del técnico de Universidad de Chile, Fernando Gago, que también tuvo un tema, en el caso de él, un tema coronario. Pero te insisto, son situaciones muy silenciosas que gatillan en un minuto y realmente nos sobrepasan y nos sorprenden. Por lo tanto, son situaciones a tener bastante cuidado con aquello, y si hay alguna señal que uno pudiera aprender, sería bastante interesante.
2: Sí, es un tema a dialogar, ¿cierto? Que como dices tú, les puede tocar a cualquiera. En este caso, el diputado tiene 45 años, así que es una persona bastante joven. Y también el caso que tú mencionabas recién con el técnico de fútbol Fernando Gago, ¿cierto? De la Universidad de Chile. Uno podría decir es deportista, toda su vida vinculada al deporte, al movimiento del cuerpo, y de igual forma tiene un percance médico asociado al corazón. Hay que decirlo, ¿cierto? En el caso del director técnico de la Universidad de Chile, él era un habitual consumidor de cigarrillos, ¿sí? Pues, prácticamente fumaba todo el día, así que por eso uno podría decir que
1: ¿y el estrés?
2: Se generó, ¿cierto?, este problema de salud. Pero a partir de los 45, 50 años, yo creo que uno tiene que empezar ahí a mirar el carnet y empezar a hacer más habitual la visita al médico. Yo hace poco conversé con un médico, hice una especie de chequeo en un lugar, y me dijeron, usted nunca se ha hecho, no recuerdo, ¿cuál es el nombre del para el corazón? El examen.
1: Ah, el Doppler.
2: No, el electrocardiograma.
1: Sí, bueno, hay varios que son.
2: Me dijeron, usted tiene que hacérselo sí o sí. Entonces me llamó la atención, bueno, si yo estoy bien. No, pero tiene que hacerse para evitar cualquier problema. Entonces uno, por dejación, por desconocimiento, no se hace estos exámenes, que a partir de cierta edad, y quizás la mía, hay que empezar a hacerlo en forma habitual.
1: Un electrocardiograma.
2: Ese era un electrocardiograma. Me dijo, usted ya debió habérselo hecho. Y yo, bueno, y de hecho todavía no me lo hago. Así que
1: y
2: no,
1: de hecho, tengo que hacerlo. Es muy interesante porque el electro no te arroja solamente la información del presente, sino que también del pasado, que te pueden decir, oiga, pero usted ya tuvo un infarto.
2: Claro, y uno ni siquiera se enteró. un tema bastante interesante, ¿cierto? Y como dices tú, mañana vamos a estar haciendo una visita ahí al Hospital San Juan de Dios de Vicuña y ahí vamos a estar conversando, aunque específicamente vamos a estar ahí en el sector del vacunatorio, pero quizás también puede ser una buena instancia para recopilar información sobre otros temas y que le puedan servir a nuestra audiencia, a quienes están escuchando aquí en Radio CAP. Vamos a ir ahora
1: a la música.

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1: 10 de la mañana con 11 minutos, 10 de la mañana con 11 minutos. Estábamos escuchando a la brasileña Ana Carolina. Y Guillermo, tú tienes algo que decirnos con Brasil, que se viene hablando hace bastante rato. Llegó el día y ahí vamos a ver.
2: Exactamente. Hoy Brasil, la selección brasileña de fútbol, ¿cierto?, enfrenta a Escocia a las 6 de la tarde, un partido que se transmitirá obviamente a todo el mundo, válido por el grupo C de la Copa Mundial que se está jugando en Norteamérica. Pero lo que ha llamado poderosamente la atención es un tema que se ha apoderado de las redes sociales: Instagram, TikTok, Facebook, YouTube, todas las que existen, ¿cierto? Porque hay una especial predicción sobre este partido que, como decíamos, se va a jugar hoy a las 6 de la tarde. Y se relaciona con una predicción de una vidente que se llama Bo Baiana, ¿cierto? Que es una vidente e influencer brasileña que tiene millones de seguidores en sus redes sociales. A través de videos en sus redes ha manifestado que, y lo ha dicho con especial dramatismo, creo, porque lo dice entre lágrimas, que ella tiene una visión que no la deja, que la perturba, que no la deja dormir, y que dice que se le ha presentado en forma reiterada.
1: Claro, en realidad es un sueño.
2: Es un sueño, ¿cierto? Y esta vidente dice que hoy se va a producir una abducción, es decir, un fenómeno paranormal, ¿cierto?, asociado a un objeto volador no identificado, un ovni, porque afirmó que hoy, durante el partido de Brasil, una primera nave espacial descenderá directamente sobre el césped del estadio de Miami y abducirá a varios jugadores. Y mencionó algunos, entre ellos, ¿cierto?, una estrella de nivel mundial como es Neymar, y Vinicius Junior, que hoy está jugando actualmente, ¿cierto?, en el Real Madrid.
1: Claro, y ella dice que después se ve una nave nodriza, y esa nave nodriza abduce espectadores. Pero hay una nota más curiosa, porque yo estuve googleando y me parece que en Chile también hay algunas personas que han manifestado su preocupación al respecto, y que se han manifestado, no sé si ratificando un poco lo que ha dicho la brasileña, pero en Chile, nombres como Latife Soto también se refirieron al tema con bastante antelación. Mucha gente lo va a ver con sus propios ojitos, estoy leyendo literalmente, a través del televisor, afirmó en el programa de Mega La Hora de Jugar. El tarotista Álvaro Berríos, más conocido como el Sultán de México, fue un poco más precavido a la hora de hablar con Juan Andrés Alfate y Alfredo Lamadrid hace pocos días. En un evento deportivo donde se reúnen muchas personas del mundo, se va a manifestar y abrir una luz en el cielo que va a ser vista y perceptible por todo el mundo, describió. Eso sí, descartó platillos voladores y cosas raras.
2: Bueno, de igual forma, ¿cierto?, se está hablando ya en distintas fuentes acerca de un evento espectacular que ocurriría, ¿cierto?, durante el Mundial de Fútbol que se está desarrollando, ¿cierto?, en Norteamérica. Hay que ver entonces ese partido, más por el tema deportivo, quizás por este morbo de saber si pasará o no pasará algo. Siempre se han hecho anuncios, ¿cierto?, predicciones, bueno, y este tipo de influencers y videntes juegan un poco en esto, ¿cierto?, con anunciar. Pero hay que ver también el nivel de, ¿cómo se puede decir?, de aciertos previos que haya tenido esta mujer en el pasado. Quizá por eso también está llamando la atención, porque no debe ser cualquier persona que está anunciando un evento de estas características. Entonces, bueno, como lo digo, todo se va a quedar claro hoy a las 6 de la tarde en un partido que se transmitirá a todo el mundo y que también en Chile lo podremos ver, ¿cierto?, a través de la pantalla de televisión.
1: Bueno, en el caso de la vidente brasileña, tiene 90 minutos en juego su reputación, porque si termina el partido y no pasa nada, algo tendrá que decir.
2: Algo va a decir, ¿cierto? Quizás. Bueno, ahí vamos a escuchar la explicación que ella va a tener que dar. Y como decíamos, un poco vinculando con lo que decíamos recién también, esto se asocia también porque hay una profecía de una antigua...
1: De Papa Vanga.
2: Eso, Baba Vanga, fallecida en 1996, y que también habla de un evento deportivo y que ocurrirá, ¿cierto? Un evento de magnitudes muy espectacular, ¿cierto? Y que ocurrirá durante un evento deportivo. Y hoy justamente estamos viviendo la Copa del Mundo y se espera que algo ocurra durante este evento deportivo.
1: Quizás no manejas la información, yo la escuché, sí. Hay una situación que se dio de un ovni sobre un estadio de fútbol y fue el estadio La Portada, La Serena.
2: Sí, justamente también te iba a comentar lo mismo, yo recuerdo esa situación. Bueno, Cristian Rifo, que es un estudioso y investiga estos temas y que es está vinculado hoy al Museo OVNI de La Serena, claro, siempre habla de este evento, de un partido que se disputó aquí en la región de Coquimbo entre Deportes La Serena y no recuerdo el equipo contrincante. Y que gran parte del estadio, por no decir la totalidad de los espectadores, vieron esta luz brillante atribuida, ¿cierto?, a un objeto volador no identificado, un OVNI. Bueno. Es decir, un tema bastante interesante, pero como decíamos recién, hoy a las 6 se aclara si ocurre o no la gran profecía o visión que afectó a esta vidente brasileña.
1: Continuamos, seguimos en esta mañana barista.

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1: Mucho más grata la temperatura a esta hora de la mañana. Vamos a confirmar respecto a los valores, pero sí, cercano a los 14 grados, 13.7.
2: Mira, sigue subiendo la temperatura aquí en la ciudad de Vicuña y, como decíamos en la mañana, bastante frío con 3 grados de temperatura. Y ahora, bueno, va a seguir subiendo como es la tónica aquí en la ciudad de Vicuña.
1: Ayer la máxima fue a las 2 de la tarde con 6 minutos y alcanzó los 24.7.
2: Agradable temperatura, claro, muy agradable.
1: Puedes hacer el ejercicio ahí. Considera que ayer la mínima fue 1.4, la máxima llegó a 24.7. Hoy la mínima fue 2 grados, vamos a andar muy cercano a los 24 o 25 grados.
2: Muy grata la temperatura aquí en la ciudad de Vicuña, y ayer también conversábamos, recuerdo, con algunos visitantes que estaban haciendo un tour ahí en el Museo de Vicuña y todos estaban muy agradecidos, ¿cierto?, de la temperatura que en ese momento también había, porque claro, en ese momento, a la hora que conversábamos, estaba bastante agradable la temperatura. Y es la tónica aquí en la ciudad de Vicuña y en el Valle del Elqui, así que invitamos a todos los que estén escuchando que se acerquen por acá y a disfrutar del sol que todavía golpea en esta zona.
1: Estamos en condiciones de establecer un nuevo contacto con nuestro móvil, con nuestro notero rutero.
2: Exactamente, estamos ahí en contacto con Cristian Díaz, quien nos tiene una importante información. Adelante, Cristian.
3: Gracias, Claudio. Gracias, Guillermo. Ahora, pasando al ámbito cultural, la música de coro volverá a llegar a los distintos sectores de la comuna, con una nueva fecha del ciclo de conciertos territoriales llamado Canto en los Templos, una actividad para toda la comunidad. La iniciativa contempla dos presentaciones gratuitas, que buscarán acercar este género musical a vecinos y visitantes, permitiéndoles disfrutar de un repertorio especialmente preparado para la ocasión en espacios de gran valor patrimonial. La primera presentación se llevará a cabo este 24 de junio a las 18:30 horas en la Capilla de Hierro Viejo, mientras que el segundo concierto se realizará el 25 de junio también a las 18:30 horas en la Iglesia de El Tambo. Estas jornadas permitirán compartir en torno a la música y la cultura, generando además un encuentro entre tradiciones locales y el trabajo artístico desarrollado por los músicos. La invitación es abierta a toda la comunidad y, como les reitero, la entrada es totalmente gratuita, un espacio y panorama bastante amigable para quienes quieran ir en familia. Con ello concluimos la información. Volvemos a estudio.

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1: Continuamos compartiendo con ustedes esta mañana barista desde Radio CAP, la radio del Colegio Antonio Varas. Y pese a que tenemos mucha actividad mundialera, porque tú nos contabas de este partido de Brasil que nos va a tener muy expectantes hoy a las 6 de la tarde, sigue la actividad deportiva nacional en el marco de la Copa Chile.
2: Exactamente, el fútbol no para aquí en la región de Coquimbo y los representantes de nuestra zona, especialmente ahora vamos a hablar de Club Deportes La Serena, jugará este miércoles por la tarde frente a Cobresal, en un partido válido, ¿cierto? Ahí por la Copa Chile. Ahora hay varias copas, está la Liga Profesional, ¿cierto? De primera, este torneo que se llama La Liga, y hoy también, y también sigue la Copa Chile. Yo pensé que la habían eliminado de alguna forma, pero sigue vigente, y todas entregan algún premio o acceso directo a alguna copa internacional, ya sea la Copa Libertadores, ¿cierto? Que tiene mayor prestigio, obviamente, porque es más antigua, y también la Copa la Sudamericana, que se creó hace un par de décadas atrás.
1: Y este miércoles, desde las 16 horas, tenemos actividad en el Estadio La Portada.
2: Exactamente, es un partido válido por la primera fecha del Grupo C del torneo de la Copa Chile. Y es un partido que es de vital importancia, ¿cierto?, para Deportes La Serena, que no tiene muy buen tranco ahí en el torneo. Baja ya, está ahí posicionado en la parte más bien baja de la tabla de posiciones y tiene que reivindicarse, ¿cierto?, frente a su público hoy a partir de las 4 de la tarde, ahí como decías tú, en el estadio La Portada, enfrentando a Cobresal.
1: Sí, son partidos interesantes para los equipos que no...

0: clasificado para copas internacionales. Vemos que Coquimbo Unido participa en este caso en Copa Libertadores, anteriormente lo hizo a nivel de Sudamericana, y eso es muy positivo para los clubes porque la Confederación les da un importante aporte económico. Obviamente la Libertadores da más dinero que la Sudamericana, pero sería interesante poner a Club Deportes La Serena en escenario de torneos internacionales, que es lo que está faltando en el último tiempo.
1: Exactamente, esperemos ahí que el Club Granates pueda hacer una buena presentación en su partido de hoy, ¿cierto? Y siga avanzando en esta Copa Chile. Hay que decir también que el segundo representante del fútbol profesional de nuestra región de Coquimbo, como es Coquimbo Unido, y tú lo decías también muy bien, enfrentó anoche a Deportes Limache y empató 1-1. Ah, y también ahí, un poco vinculado también a nuestra región, y yo siempre me tengo recuerdos de él, el entrenador de Cobresal, el equipo que enfrenta a Club Deportes La Serena, es un ovallino.
0: Gustavo Huerta.
1: Exactamente, Gustavo Huerta, que también su presencia en Cobresal demuestra que esa es la forma quizás de trabajar en los clubes. Un entrenador que ya lleva bastantes temporadas trabajando y no quizás estarlo cambiando de un año para otro, a veces 6 meses. Es un trabajo ahí como a largo plazo el que él ha estado realizando en esa zona. Gustavo Huerta Ovallino, director técnico ahí de Cobresal. Un saludo y un representante muy bueno ahí del fútbol ovallino, del fútbol local, en el fútbol profesional chileno.
0: Buen panorama, podríamos decir también, de estas vacaciones de invierno. Quienes quieran ir de Vicuña a La Serena a ver fútbol profesional, 4 de la tarde, Estadio La Portada, Club Deportes La Serena enfrenta al cuadro minero de Cobresal.
1: Seguimos con la música aquí en Radio CAP y luego volvemos con más información.

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1: Con ustedes en esta jornada de día miércoles, compartiendo las informaciones junto a Guillermo Alday, haciendo esta mañana barista.
2: Exactamente, nos tomamos el micrófono acá en Radio CAP y estamos aquí en la 107.1 de la frecuencia modulada. Y vamos a comentar y siguiendo un poco ahí con la onda futbolera y mundialera también.
1: A usted lo veo inflando globos, preparando serpentina.
2: Exactamente, porque hoy está de cumpleaños uno del, quizás, vamos ahí quizás a discutirlo, el mejor jugador de fútbol de todos los tiempos, el argentino Lionel Messi. Hoy está cumpliendo 39 años y lo hace precisamente jugando su sexta Copa del Mundo, representando, cierto, obviamente a la Argentina.
1: Ayer vi el partido de Portugal porque muchos hablaban de que Cristiano Ronaldo estaba ausente. Hizo dos goles, pudo haber hecho más, pero se sentía frustrado porque se notaba que el hombre quería puro seguir sumando goles para estar ahí en la pelea, como lo está haciendo Messi, como está Haaland, el jugador de Noruega. Pero está interesante. Bueno, por un lado dicen, este es el mundial con más goles, pero también eso se da porque hay más equipos y en estos equipos que entraron son derechamente por lo menos uno débil por grupo.
2: Exactamente, ahí Portugal ayer enfrentó a Uzbekistán, ¿cierto? Primera cita mundialera que tiene este país y Portugal le encajó 5 goles, 2 de ellos de Cristiano Ronaldo. Y como dices tú, hay una competencia obviamente de ego, de competencia deportiva entre estos referentes, todos son buenos para la pelota pero quieren mucho más, ¿cierto? Y hay una competencia, también ahí se suma el francés Kylian Mbappé, que también ha hecho bastantes goles. Pero el mayor goleador de este Mundial hasta el momento es Lionel Messi con 5 goles. Anotó 3 goles en el partido de debut y ayer anotó 2. Todos los goles de la selección argentina han sido de él. Así que es todo un récord lo que está ya consiguiendo en este Mundial este jugador Lionel Messi. Y hay que decirlo que con los goles que ha anotado en este Mundial, Lionel Messi se convierte en el máximo goleador de todos los tiempos de los Mundiales. ¿Cierto? Había un récord anterior, 16 goles del alemán Miroslav Klose, y Lionel Messi ya lo superó en esta instancia planetaria con 18 goles. Y se espera, porque por lo menos le queda un partido, por lo menos le quedan 2 partidos más, ¿cierto? El siguiente partido, que es la fase de grupo, y la siguiente fase, que podría seguir sumando esta cantidad de goles. Y si Argentina sigue avanzando, va a tener obviamente más opciones de anotar.
1: Voy a complementar la información porque si bien es cierto Messi es el que mayor goleador de los mundiales, hay 2 mundiales donde Messi no anotó. Y no es así con Cristiano Ronaldo, que tiene 6 participaciones en mundiales y ha anotado en cada uno. Sí. Sí. Y por otro lado, ayer se convirtió, porque esto parece como el ranking de las radios cuando te dicen, mira, estoy en primer lugar, sí, pero yo aparezco en primer lugar mayores de 45. Cada uno lo lee o lo interpreta como mejor quiera. Yo creo que a esta altura han ganado tantos premios, han ganado tanto en el fútbol, que es como una lucha de egos para ver quién queda en la historia. Y ayer Cristiano Ronaldo se convirtió en el jugador más longevo, recordemos que tiene 41 años, en anotar un doblete.
2: Un doblete, claro. Perfecto. Mira. También ahí, como dices tú, hay esta competencia de récords, de quién hace más goles, quién tiene mayores partidos en el cuerpo también por la selección. Te voy a comentar algunos de los récords que tiene Lionel Messi. Es el jugador que tiene más balones de oro. ¿Cuántos balones de oro crees tú que ha ganado Lionel Messi, aproximadamente?
1: Entre 5 o 6.
2: 8. Así significa que durante 8 años, no en forma consecutiva, ¿cierto? Porque ahí estaba la pelea con Cristiano Ronaldo, pero durante 8 ocasiones ha sido considerado el mejor jugador de fútbol de todo el planeta. Y también es el jugador de cualquier selección del mundo que es el que tiene mayor cantidad de partidos por una selección, ¿cierto? El récord anterior era del inglés Lothar Matthäus y ahora Lionel Messi es el jugador que más veces ha estado en un mundial con más partidos jugados. y también tiene un récord que muchos dicen que es imposible romper. Él en un año calendario anotó 91 goles en forma oficial. 91 goles. Hay que considerar, ¿cierto?, que hay 52 fines de semana en un año calendario, ¿cierto? Y él anotó en 91 ocasiones. Se pueden jugar dos partidos a la semana, ¿cierto?
1: Tiene que haber sido cuando estaba en el Barcelona.
2: Exactamente. Cuando estaba en el Barcelona, esto fue en el año 2012, ¿cierto? En su pic de la carrera. Bueno, no digamos que ahora está en decadencia, pero en ese momento era el pic de su carrera y anotaba goles a rabiar. 91 goles en un año calendario, representando al Barcelona.
1: Cuando era pulguita.
2: Exactamente. Debe estar ahí los partidos, obviamente, como son partidos oficiales, debe estar la Copa de la Liga y todas las copas que tienen en España y también la Copa de la Champions League.
1: Bueno, te cuento que no va a ser el único que va a celebrar cumpleaños hoy día Messi, porque en 1978 nace Juan Román Riquelme, uno de los máximos ídolos del fútbol sudamericano y actual vicepresidente de Boca Juniors, y que por mucho tiempo también fue el 10 de la selección argentina.
2: Sí, es un referente también ahí del fútbol argentino y del fútbol mundial, y me recuerdo siempre la controversia que tuve ahí con el entrenador chileno Manuel Pellegrini mientras él estaba ahí en un equipo español.
1: En el Villarreal.
2: En el Villarreal, exactamente. No se llevaba muy bien y, bueno, terminó saliendo el jugador finalmente después del equipo y siguió Manuel Pellegrini.
1: Bueno, ese fue el comentario deportivo de LJ. Me acordé de un personaje del Happening con
2: Ja. Exactamente. Y por último, ya para terminar esto de Lionel Messi, hay un documental dirigido por un famoso director de cine español, Alex de la Iglesia, que se llama así, simplemente Messi. Es del año 2014 y está disponible en YouTube para alguien que quiera seguir profundizando sobre este ídolo del fútbol mundial.
1: Y si es de documentales, yo recomiendo ver el documental de Ronaldinho, que está en Netflix, que también es muy bueno saber cómo él, de cierta manera, construye al jugador de fútbol que es este brasileño.
2: Lo comencé a ver ayer justamente, pero ahí está la cita, porque son 3 o 4 capítulos.
1: Son 4 capítulos.
2: Son 4 capítulos, sí. Y hablando ahí de Ronaldinho, porque recién también lo vi muy a la pasada, y lo puedes quizás ahí chequear, Emol informa de que Ronaldinho va a jugar con un equipo italiano. Sí. A los 41, 42.
1: Claro, pero es un equipo de división menor del fútbol italiano. Menor,
2: sí, pero vuelve al fútbol profesional, porque estamos hablando de fútbol profesional. Vamos a ver cómo lo hace Ronaldinho. Por lo menos el documental queda como es uno de los mejores también jugadores, quizá uno de los más talentosos que han existido.
1: Vamos a la música, seguimos en esta mañana aquí en Radio Cap.

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0: Como soy invitado y soy dueño, tengo que darle las gracias a los dueños de casa, al Instituto Chileno Norteamericano de Cultura, que trae del Instituto Chileno Norteamericano a la poesía norteamericana, al cual le debo mucho, desde niño, desde adolescente, digamos, le debo a Walt Whitman.
1: Estamos escuchando la voz de Jorge Tellier Sandoval, uno de los más destacados poetas y creadores de la llamada Generación Literaria de 1950, impulsor de la llamada poesía lárica, que ocupa además un sitial relevante en el escenario lírico nacional y que había nacido el 24 de junio de 1935. Jorge Octavio Tellier Sandoval había nacido en la comuna de Lautaro, en la actual región de la Araucanía. Desde niño, su vida cotidiana estuvo marcada por su contacto con la naturaleza y una forma de entender los rasgos culturales, sociales e históricos chilenos, franceses y mapuches. A la ascendencia francesa, sus abuelos Georges Tellier Panelier habían nacido en Ruffec, en Charente, y Mélanie Morin, que habían llegado desde Francia y se asentaron en esa región del país, se acopló en Jorge la tradición mapuche y pronto, a través de la literatura, un sentido todavía más universal. Dijo Jorge Tellier: "No recuerdo haber intentado escribir poema alguno hasta los 12 años. Prefería leer en prosa. Leía como si me hubiesen dado cuerda. Pese a ello, desde los 12 años empezó a escribir prosa y poesía, y fue a los 16, en la ciudad de Victoria, donde escribió su verdadero primer poema. Esto quiere decir", lo dijo Tellier, "el primero que vi, con incomparable sorpresa, como escrito por otro". En su época liceana, Tellier colaboró activamente en distintas publicaciones locales, con poemas o pequeñas crónicas, hasta que en el año 1953, con 18 años, viajó a Santiago para cursar estudios superiores. Entró en el Instituto Pedagógico a estudiar historia. El año 1955 se casó con Sibila Redondo, una unión que solo duró 6 años y de la cual nacieron 2 hijos, Carolina y Sebastián. Jorge Tellier no tardó en hacerse un nombre en la escena santiaguina, lo que en buena parte posibilitó la publicación de su primer poemario, Para Ángeles y Gorriones, del año 1956, que fue bien acogido por la crítica especializada de la época y recibió también elogiosos comentarios por parte del crítico Alone, que destacó la simpleza de su poesía, no carente de profundidad. Terminada la universidad, Jorge Tellier fue profesor del Liceo de Lautaro. En 1963 fundó y dirigió, junto con Jorge Vélez, la revista de poesía Orfeo. También dirigía el Boletín de la Universidad de Chile. Publicó, entre otros, Los trenes de la noche y otros poemas en 1964, Poemas secretos en 1965, Muertes y maravillas de 1971, El molino y liguera de 1993 y Hotel Nube en 1997. Jorge Tellier también se dedicó a la traducción, por ejemplo, La confesión de un granuja de Sergei Yesenin, y escribió cuentos, además de colaborar en diarios y revistas. Después del golpe de Estado de 1973, si bien simpatizaba con algunas ideas de izquierda y con Salvador Allende, Tellier se mantuvo ajeno a vinculaciones con el poder político. Sobre el golpe militar dijo, textual: "El golpe me afectó anímicamente porque mi padre, entre otras cosas, fue condenado a muerte pero logró huir. Mis hijos estuvieron en el exilio. La mayor parte de mis amigos tuvieron que partir al extranjero o quedaron cesantes. Yo me quedé en Chile, en una atmósfera bastante pesada. No me persiguieron, pero se sentía en el aire que era otra respiración que la de los años 60. Pero mi poesía no influyó mayormente". A lo largo de su trayectoria literaria, Jorge Tellier recibió numerosos galardones, incluido el Premio Anquita de 1993, concedido por la editorial universitaria al poeta vivo más importante de Chile que no hubiese conseguido el Premio Nacional de Literatura. Los últimos años de vida, Tellier los pasó en Cabildo, en el sector denominado el Molino de Ingenio, lugar que perteneció a la famosa Catalina de los Ríos y Lisberger, la Quintrala, y donde el poeta vivía desde el año 1987 con la pintora y escultora Cristina Benke, su compañera desde 1972. Aquejado de cirrosis hepática, Jorge Tellier murió el 22 de abril del año 1996 en el Hospital Gustavo Frique de Viña del Mar. Había nacido en Lautaro el 24 de junio de 1935.
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1: 11 de la mañana con 13 minutos, junto a ustedes en esta mañana de día miércoles, con ya la temperatura más que grata, 17 grados con 3 décimas.
2: Sigue subiendo la temperatura aquí en Radio UCAV y especialmente aquí en la comuna de Vicuña. Y ahora, Claudio, vamos a conversar un poco de los... Estamos aquí en una radio educativa, una radio comunitaria, y queremos entregar la mejor información a nuestra audiencia. Vamos a conversar aquí de las efemérides del día de hoy. ¿Qué sucedió? ¿Quién nació? ¿Quién murió? ¿Qué acontecimiento histórico ocurrió un día como hoy, 24 de junio?
1: Bueno, un día 24 de junio se destaca Día Nacional de los Pueblos Indígenas, una de las fechas más importantes del año para los 10 pueblos originarios del país, marcando el inicio de un nuevo ciclo de la naturaleza. Hue Chipantu, Año Nuevo Mapuche, celebrado principalmente en el sur del país, y lo consigna la nota que en zonas de influencia como Vicuña, también lo consigna y hace referencia a la comuna.
2: Exactamente, y también un día como hoy del año 1911 nace un famoso escritor argentino. Estamos hablando de Ernesto Sábato, quien escribió obras como El Túnel y Sobre Héroes y Tumbas. Él fue un famoso escritor argentino y hay que decirlo, él era físico, se dedicaba a las ciencias exactas y de alguna forma tuvo una crisis y dijo: me voy a volcar a la literatura. Y ahí escribió dos famosas obras como son El Túnel y Sobre Héroes y Tumbas, un libro ahí de carácter más bien psicológico y que lo hace leer mucho en los colegios. Yo recuerdo El Túnel por lo menos.
1: ¿Sabes quién también nació un día como hoy, pero en 1911? El célebre automovilista argentino Juan Manuel Fangio, 5 veces campeón mundial de Fórmula 1. En su honor, hoy se celebra también el Día del Piloto en Argentina.
2: Y también un día como hoy se inicia el bloqueo de Berlín, la ciudad de Berlín, esto en plena, al término casi de la Segunda Guerra Mundial. Es uno de los episodios más dramáticos de la llamada Guerra Fría, porque ahí la ciudad de alguna forma fue el símbolo de la guerra, ¿cierto? Se dividió. Recordemos, ¿cierto?, que ahí estuvo hasta hace muy poco, hasta el año 89, 90, estuvo el famoso Muro de Berlín. Se dividió, ¿cierto?, la ciudad entre los que fueron el bando ganador, ¿cierto?, y la Alemania que quedó un poco más recluida, ligada un poco también a un poco más a la Unión Soviética. Y ahí se inició, ¿cierto?, el famoso bloqueo a esta ciudad, la capital de Alemania.
1: Argentina le ha entregado muchos ilustres al mundo, principalmente en el deporte, pero tendríamos que decir que en distintos ámbitos. Tenemos a Fangio en el automovilismo, Carlos Monzón en el boxeo, Guillermo Vilas en el tenis. En el fútbol, ahí ya está peleado porque tendríamos que compartir el sitial entre Diego Armando Maradona y ahora Messi.
2: Exactamente.
1: Pero un día como hoy, en 1935, fallece en un accidente aéreo en Medellín el máximo exponente del tango, Carlos Gardel. En su memoria se celebra el Día del Cantor Nacional en Argentina. Aunque ahí entramos en otra polémica que dicen que...
2: Claro. De que no nació en Argentina y nació en otro país de Sudamérica, no recuerdo.
1: Puede ser, con Luis Miguel acontece eso. Sí. Él dice que, si bien es cierto, es mexicano, él nació en Puerto Rico. Por lo tanto, los mismos mexicanos dicen que no es mexicano porque es puertorriqueño. En fin, el tema es que uno asocia inmediatamente a Carlos Gardel con la Argentina. Y un día como hoy, claro, en la distancia, en el tiempo, uno no lo dimensiona. Pero fue conmoción mundial el fallecimiento en este accidente aéreo.
2: Exactamente, de forma trágica se despidió la voz más representativa del tango y un ídolo en Argentina y en todo el mundo de la música. Ahí un poco para empatar en términos futbolísticos, recuerdo que Matías Fernández, él nació, el jugador chileno, ¿cierto? Sí. Él nació en Argentina y los argentinos siempre dijeron que era argentino, que por qué no jugaba por su selección y que este pibe, bla, bla, bla. Pero el juez decidió representar, ¿cierto?, a nuestro país.
1: Incluso decían los argentinos en esas emblemáticas transmisiones de Fox Sports de los partidos de Colo-Colo en Copa Libertadores y después en Sudamericana, que le faltaba el pasado por la Argentina, que sí, deseaban haberlo visto jugar allá.
2: Claro. Bueno, ahí de Matías, y nos vamos ahora a la música, ¿cierto?, para seguir aquí en la Radio Cap.
1: En honor a lo que escuchamos, nos quedamos con un argentino, él es Fito Páez.

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2: Estamos en La Mañana Barista y tengo que comentar, Guillermo, antes de ir con la información, que muchas veces la realidad supera la ficción, porque esta noticia parece perfectamente que fuera la sinopsis de una película muy al estilo de Cuentos de la Cripta, de Hannibal Lecter, en fin. Puro titular, tú nos vas a dar el detalle. Caníbal húngaro se abastecía robando restos humanos en cementerios y un hospital. O sea, no hacía delivery, él mismo iba al cementerio.
3: Exactamente, y hay que decir que la policía de Hungría arrestó a este hombre, un sujeto de 30 años que según las primeras investigaciones coleccionaba partes de cuerpos humanos que había obtenido en cementerios abandonados y en su lugar de trabajo en un hospital. Imagínate, él trabajaba en un hospital. Aquí la información, y lo importante que a veces le cambia el sentido una frase, una palabra. Dice, el hombre trabaja como camillero. Yo espero que al día de hoy no trabaje como camillero. Que trabajaba como camillero, ¿cierto? En un hospital, indicó, ¿cierto?, la policía. Este sujeto fue detenido el 17 de junio pasado, ¿cierto?, recientemente, y los investigadores incautaron, luego de ingresar ahí a su apartamento, cráneos, una pantorrilla con pie y una mano, así como una reconstrucción de un rostro humano preparada con piel facial. Él estaba haciendo un rostro, como tú lo decías muy bien, no al estilo de Hannibal Lecter, sino que había otro, me acuerdo, en la película que hacía como una especie de traje de mujer con pieles de sus víctimas, ¿cierto? Pero así como dices tú, a veces la realidad supera a la ficción.
2: Bueno, ahí hay un libro que se llama Red Dragon, que es el que cuenta la historia y que se lleva al cine.
3: El que da inicio, ¿cierto?
2: Claro. La historia y la película de El silencio de los inocentes. Pero también hay que reconocer que antes de la película que popularizara Judy Foster con, no me recuerdo el actor que hizo de Hannibal Lecter,
3: Anthony Hopkins,
2: Michael Mann, un famoso director de cine, el mismo que produjo Miami Vice como serie de televisión, él hizo otra película, que se me va el nombre en este minuto,
3: Manhunter,
2: claro, cazador de hombres, sí. Y que es la que da origen, sería como una suerte de precuela de Hannibal Lecter, y allí, si no me equivoco, el psicópata que aparece en la película, él se estaba construyendo este traje con piel humana.
3: Sí, ahí es increíble ahí cómo la mente opera de estos sujetos, que son verdaderos psicópatas, sociópatas. ¿Cuál será el fin de hacerse un traje humano? No sé, hay que meterse en la cabeza a la persona para tratar de entender el por qué se reconstruye en un cuerpo a partir de otros cuerpos, de otras personas, de pieles, de partes de su cuerpo. Pero reiteramos, ¿cierto? Sorprendente esta información que aparece de un caníbal en Hungría.
2: El hombre confesó a los agentes que se siente y que siente una especial atracción por el cuerpo humano y que consiguió algunos restos de cadáveres desenterrándolos en cementerios abandonados de Hungría y la vecina Eslovaquia. Con estos preparó y comió diferentes platos.
3: Aquí la información dice que el hombre admitió haber recolectado los trozos de cadáveres durante un interrogatorio, ¿cierto? Y dijo que se sentía particularmente atraído por las partes de los cuerpos humanos y que había preparado comida con algunas partes y se las había comido.
2: Tal ahí, cual. Ahí me quedo yo.
3: Espero nunca haber sido invitado a él a almorzar o a comer algo.
2: O más de algún amigo, oye, yo estuve ahí. Bueno, pero me quedo con la frase que dijiste tú, porque este tipo de personas, no sé si será casualidad o él lo premeditó así, se escondía en el área de la salud y tenía el privilegio de tener acceso a cosas que le despertaban el apetito, por decirlo de alguna manera, y insisto, la ficción a veces es superada por la realidad, porque me lleva a otra serie de televisión que no sé si tú tuviste la suerte de ver. Yo alcancé a ver un par de capítulos y después ya encontré mucho porque eran demasiadas temporadas de mucha sangre. Dexter, Dexter es un psicópata que trabaja como
3: un perito
2: forense, el que hacía las autopsias.
3: Sí.
2: Y trabajaba en la policía, por lo tanto tenía acceso a mucho material e información de primer nivel, de primer orden, y lo cual lo hacía, como estaba en el lado de los buenos, era muy difícil pensar que dentro de la misma policía estuviese el psicópata que ellos andaban buscando. Por lo tanto, me imagino que con este caballero que trabajaba en el área de la salud, debe haber sido una situación muy parecida.
3: Sí, efectivamente. Bueno, yo no vi la serie, claro, obviamente la ubico porque es una serie muy famosa y tiene varias temporadas y, como dices tú, a veces hay que tener cierto estómago para seguirla viendo, pero llama la atención, ¿cierto?, que algunas personas aprovechan, entre comillas, su trabajo, su lugar de trabajo para satisfacer un poco su deseo más oculto. Yo recuerdo también aquí en nuestro país, ¿cierto? Y lo hemos visto a veces en la noticia, con esto no hay que generalizar, ¿cierto? Porque son casos muy puntuales de bomberos que se dedicaban a crear incendios. Me acuerdo que en el sur del país, ¿cierto?, había muchos de los incendios que fueron provocados, ¿cierto?, en el sur del país, donde hay incendios forestales que son devastadores, ¿cierto?, para la naturaleza y también provocan daños a la población. Muchos habían sido creados precisamente por bomberos que buscaban, no sé, pues, bueno, eran bomberos pirómanos. Llama poderosamente también la atención.
2: Bueno, dejamos esa noticia y te comprometo más adelante a hablar algo que yo siempre he dicho. Hoy en día estamos en un concepto de globalidad y por muy apartado que estés en el mundo, lo que tú digas puede tener repercusión mundial. Y es una buena noticia porque nos vincula el mundial, los medios de comunicación y cómo lo que puedes decir desde el fin del mundo puede aparecer llamando la atención en un lugar que tú ni te imaginas.
3: Exactamente. Vamos ahora a la música y luego volvemos con más información.

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1: Faltan 18 minutos para que sea el mediodía, 18 minutos nos separan de las 12. Y la información que yo hacía alusión hace algunos instantes es lo que decía de cómo un comentario hecho en un lugar que no tiene nada que ver con el otro trasciende de manera quizás a lo mejor incluso insospechada para quien lo hizo. Embajada iraní en Eslovenia destacó emotivo relato de Fernando Solabarrieta sobre el arquero de su selección. Sinceramente, Guillermo, es como casi, no sé si impronunciable, pero bastante difícil de decir el nombre del arquero que fue figura en el último partido.
2: Exactamente, se trata del arquero, quizás vamos a buscar ahí después la forma de decir su nombre, que fue una de las figuras principales para mantener el arco en cero frente a Bélgica, una de las potencias mundial, y que necesitaba este partido, necesitaba ganar, porque ya lleva dos empates en el cuerpo y ya ha sido quizá la gran decepción del mundial. E Irán enfrentaba a Bélgica y este arquero se convirtió en la estrella. Tuvo varias atajadas bastante memorables, uno puede ver el recuento ahí de lo del
1: partido. De hecho fue la figura.
2: Fue considerada la figura del partido y considerado, ¿cierto?, un héroe ahí por su país. Y Fernando Solabarrieta, el famoso periodista y también relator deportivo de nuestro país, hizo un especial relato haciendo referencia, ¿cierto?, a la resistencia iraní. Hay que decir que el pueblo de Irán o el país de Irán enfrenta bastantes dificultades, ¿cierto?, tanto con conflicto interno y también externo. Tiene problemas incluso con los propios Estados Unidos, país donde en estos momentos se está desarrollando el mundial. Y hasta los días, una semana antes solamente que se iniciara el Mundial, Irán, el equipo, la selección iraní, no sabía si iba a poder ingresar a los Estados Unidos.
1: De hecho,
2: y el presidente Trump, a último

0: como
1: Sí.
0: minuto, una semana antes, dijo que vengan a jugar. Pero
1: Pero,
0: le hizo un par de
1: claro,
0: advertencias, sí.
1: pero originalmente Donald Trump había pedido a la FIFA que bajaran a
0: Que
1: Irán.
0: bajara,
1: No los
0: exactamente.
1: quería.
0: Esa era la gran duda, a pesar de estar confirmado, ¿cierto? Y no se sabía también qué es lo que iba a pasar si un equipo no podía jugar. ¿Qué pasaba en ese caso? Corría la lista y entraban ahí las disputas, ¿cierto? Pero de igual forma, la selección iraní puede hasta el minuto jugar el mundial, pero ha tenido varias dificultades. Incluso ellos, por decisión propia, tengo entendido, han decidido alojarse y estar en Tijuana, México, y viajar el día de sus partidos a los Estados Unidos
1: No,
0: y regresar inmediatamente.
1: sinceramente, no es decisión propia, que es una de las cosas que ha motivado a
0: Era
1: Irán a reclamar.
0: ¿cómo se llama este pedo?
1: Estados Unidos le
0: La
1: da una
0: medida
1: visa temporal
0: temporal.
1: de 24 horas
0: Sí.
1: y expresamente, siendo que su sede natural es Estados Unidos, tuvieron que alojar en México y viajan solamente para el partido, termina el partido y tienen que volver inmediatamente al aeropuerto. Es por ello que la frase dada a conocer por Fernando Solabarrieta hizo eco en la embajada de Eslovenia. La frase en particular de lo dicho, terminado el compromiso, fue la siguiente: la resistencia iraní simbólicamente expresada en un césped estadounidense y que el portero mantiene al equipo de Irán con muchas chances de pasar en la Copa del Mundo, pese a quien le pese.
0: Exactamente. Bueno, la selección de Irán depende de sí misma, ¿cierto?, para seguir avanzando en esta Copa. Necesita imperiosamente ganar su último partido y podría seguir avanzando. A pesar, como dices tú y como le dice muy bien Fernando Salabarrieta, a pesar de todas las dificultades deportivas que puede tener, porque viajar en un mismo día en un deporte de alta competencia como un mundial es desgastante, así para cualquiera, imagínate para un jugador de fútbol, y ellos no tienen el debido descanso. Estaba leyendo recién también que ellos tienen incluso problemas para buscar rivales al momento de generar amistosos, porque ningún país quiere jugar con Irán. ¿Quién va a querer jugar si están de alguna forma vetados o son mal vistos? Entonces, a ese nivel, ellos no tienen equipos de jerarquía que quieran enfrentarlo. Entonces, deben jugar con equipos, me imagino, de la división interna de su país o quizás primera o segunda división de su país, y no tienen este roce internacional preparándose en forma adecuada para llegar al Mundial.
1: Y lo otro que encuentro notable, voy a mencionar o intentar decir que el arquero se llama Alireza Veerapandiyan, que fue la figura de este compromiso y que él muy tempranamente, siendo un niño, él se fue de la casa para abrazar este deseo de ser arquero de fútbol. Por otro lado, indicar que años más tarde su familia entendió que ese era su deseo y ahí se volvió a reencontrar con su familia. Pero esto es como dicen, y no es frase cliché, historias de fútbol, porque él abandona su hogar, le tocó hasta vivir en la calle, y seguramente después de esta Copa del Mundo no le van a faltar ofrecimientos de equipos de primer nivel.
0: Exactamente. Bueno, hay que ver ya el último partido ahí de Irán, para ver cómo les va en esta Copa del Mundo, pero ya están dejando una buena imagen y están siendo destacados a nivel internacional. Tuvieron una derrota en su debut, un empate frente a un poderoso como es Bélgica y esperan, ¿cierto?, lograr un triunfo en el siguiente partido que le permita avanzar en esta Copa del Mundo.
1: Continuamos en esta mañana barista, jornada de día miércoles.

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1: Y estamos, Guillermo, primero agradecerte la compañía, independiente que en algún minuto hablamos quizás más de fútbol de lo que debíamos, pero en este planeta fútbol que nos tiene con 30 días precisamente con aquello, es imposible sustraerse un poco de la temática, pero lo que sí, hablamos de cosas complementarias que no necesariamente tienen que ver con lo que pasa dentro del campo de juego.
2: Exactamente, bueno, el Mundial no, es más que fútbol, diría yo, porque uno puede, incluso uno puede aprender, porque estamos hablando aquí desde una radio comunitaria y estamos hablando de algunos países que a veces ni siquiera conocemos o no sabemos qué régimen político tienen, como Irán, como nombrábamos recién, ¿cierto? Y hay tantos temas ahí anexos a una cita deportiva como es un Mundial de fútbol, y uno puede aprender. Y también incluso, como lo mencionábamos también, esta historia de esfuerzo que hay detrás, ¿cierto?, de los deportistas. Hablábamos del arquero de Irán. Y hay mucha historia en torno a un Mundial. Y esperemos, ¿cierto?, que tengamos la oportunidad de seguir conversando sobre estos temas en las próximas semanas y días que nos quedan también de este Mundial de Fútbol.
1: 20 grados con 4 décimas y nos despedimos y nos reencontramos mañana, tú ya realizando los móviles como es habitual y nosotros acompañando a nuestros auditores desde el estudio. ¿Te parece bien? ¿Hasta mañana?
2: Hasta mañana, Claudio, que estés muy bien.
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1: Cosmovisión mapuche. Equilibrio con la naturaleza. En la cosmovisión mapuche, todo lo que nos rodea tiene vida y espíritu. El río, el viento, la montaña, los animales. Nada está separado. Todo está profundamente conectado. La Ñuque Mapu, nuestra madre tierra, es vista como un ser vivo que nos da, pero también nos exige respeto. Para el pueblo mapuche, vivir en equilibrio con la naturaleza no es una opción, es una regla sagrada. Espíritus como los Neng protegen cada rincón del mundo natural y la guía de la Machi, junto a ceremonias como el Guillatún, mantienen viva esta conexión espiritual. También creen en una dualidad complementaria, el bien y el mal, lo masculino y lo femenino, el día y la noche, todos necesarios para mantener el equilibrio del mundo.

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0: 12:36.
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1: Hola a todos, mi nombre es Éwales Galleguillos, del curso octavo A. En este capítulo de nuestro ciclo especial nos acompaña una invitada muy querida por nuestra comunidad escolar, la profesora Carelia Molina Torres, docente de ciencias en nuestro Liceo Bicentenario de Excelencia, Colegio Antonio Varas, y también presidenta de la agrupación Mundo Azul TEA. ¿Cómo es la vida en nuestra comuna de Vicuña para un niño con autismo? ¿Siente usted que la ciudad se ha vuelto más amigable con el tiempo?
2: Sí, si pensamos en años atrás, donde no se escuchaba o no se hablaba sobre el autismo, yo considero que hemos avanzado bastante, sobre todo ahora tenemos leyes, ¿cierto?, que protegen, que están detrás de la familia del espectro autista. Si bien aún falta mucho, faltan muchas cosas por que tenemos que mejorar para avanzar, siento que sí, realmente nuestra comunidad ha avanzado muchísimo. Yo he visto supermercados donde dejan un espacio en un horario para las personas para que vayan a comprar en el espectro autista. He visto profesionales de educación hablando con sus estudiantes sobre el autismo. He visto también personal de salud que entiende, comprende el autismo. De hecho, he visto peluqueros y peluqueras cortando cabello a niños espectro autista, entendiendo de que no lo van a poder hacer en el mismo momento que lo hacen con cualquier otro niño. Entonces yo creo que sí hemos avanzado mucho, bastante, y eso se agradece mucho. Que las personas entiendan, comprendan y que se den el tiempo para tratar a una persona en el espectro autista. Pero aún nos falta bastante y en eso estamos trabajando para poder seguir haciendo que el autismo realmente sea una condición que tenga inclusión.
0: Agradecemos enormemente a la profesora Carelia Molina Torres por acompañarnos hoy y ayudarnos a entender que la diversidad nos hace mejores personas. Esto fue Hablemos de Autismo. Hasta el próximo capítulo.

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0: El hijo. Bendita seas andando por la tierra sembradía que se vuelve con los surcos para decirte bendita. Los pájaros que te cruzan como al ángel y a Tobías le dejen caer su gracia a la madre que camina. Bendita te cante el viento en las cañas y en las quilas y la ráfaga zumbando quiebro a quiebro te bendiga. Las bestias en torno tuyo hagan una rueda viva y por bendita te lleven hasta la puerta sus crías. Entres bendita al establo a lavar a las novillas. Delfos y alientos parados te topen como neblinas. Panso llamado que partas en su tajo te sonría. Enderezada en las palmas se te embelece la miga. El algodón de la zafra, cuando lo tronchas, no gime. Majado de los telares, se vuelve a ti todavía. Oigas el hacha del hijo abriendo la selva viva, y el pecho del hijo te oiga como una concha escondida. Con dos edades te vean la gente es el mismo día. El mozo te llame madre, y un viejo te diga niña. Cuando se venza tu carne, te conozcan la fatiga, te vean menguar la sombra, te den por luna cumplida. Baje entonces a tu seña el halcón de halconería y arrebatada te lleve a espirales de alegría.
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0: 13:46.
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0: 14:35.
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1: Hola, mi nombre es Paz Enríquez. Cuarto A. Me gustaría escuchar la canción de los Strikers, Chic Chic Boom. Porque a mi prima le gustaba y me gustan los gustos de mi prima porque somos parecidas.

0: 15 horas, 8 minutos.
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0: 15:56.
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0: Como soy invitado y soy dueño, tengo que darle las gracias a los dueños de casa, al Instituto Chileno Norteamericano de Cultura, que trae desde el Instituto Chileno Norteamericano a la poesía norteamericana, al cual le debo mucho, desde niño, desde adolescente, digamos, le debo a Walt Whitman.
1: Estamos escuchando la voz de Jorge Tellier Sandoval, uno de los más destacados poetas y creadores de la llamada Generación Literaria de 1950, impulsor de la llamada poesía lárica, que ocupa además un sitial relevante en el escenario lírico nacional y que había nacido el 24 de junio de 1935. Jorge Octavio Tellier Sandoval había nacido en la comuna de Lautaro, en la actual región de la Araucanía. Desde niño, su vida cotidiana estuvo marcada por su contacto con la naturaleza y una forma de entender los rasgos culturales, sociales e históricos chilenos, franceses y mapuches. A la ascendencia francesa, sus abuelos Georges Tellier Panelier habían nacido en Ruffec, en Charente, y Mélanie Morin, que habían llegado desde Francia y se asentaron en esa región del país, se acopló en Jorge la tradición mapuche y pronto, a través de la literatura, un sentido todavía más universal. Dijo Jorge Tellier: "No recuerdo haber intentado escribir poema alguno hasta los 12 años. Prefería leer en prosa. Leía como si me hubiesen dado cuerda. Pese a ello, desde los 12 años empezó a escribir prosa y poesía, y fue a los 16, en la ciudad de Victoria, donde escribió su verdadero primer poema. Esto quiere decir", lo dijo Tellier, "el primero que vi, con incomparable sorpresa, como escrito por otro". En su época liceana, Tellier colaboró activamente en distintas publicaciones locales, con poemas o pequeñas crónicas, hasta que en el año 1953, con 18 años, viajó a Santiago para cursar estudios superiores. Entró en el Instituto Pedagógico a estudiar historia. El año 1955 se casó con Sibila Redondo, una unión que solo duró 6 años y de la cual nacieron 2 hijos, Carolina y Sebastián. Jorge Tellier no tardó en hacerse un nombre en la escena santiaguina, lo que en buena parte posibilitó la publicación de su primer poemario, Para Ángeles y Gorriones, del año 1956, que fue bien acogido por la crítica especializada de la época y recibió también elogiosos comentarios por parte del crítico Alone, que destacó la simpleza de su poesía, no carente de profundidad. Terminada la universidad, Jorge Tellier fue profesor del Liceo de Lautaro. En 1963 fundó y dirigió, junto con Jorge Vélez, la revista de poesía Orfeo. También dirigía el Boletín de la Universidad de Chile. Publicó, entre otros, Los trenes de la noche y otros poemas en 1964, Poemas secretos en 1965, Muertes y maravillas de 1971, El molino y liguera de 1993 y Hotel Nube en 1997. Jorge Tellier también se dedicó a la traducción, por ejemplo, La confesión de un granuja de Sergei Yesenin, y escribió cuentos, además de colaborar en diarios y revistas. Después del golpe de Estado de 1973, si bien simpatizaba con algunas ideas de izquierda y con Salvador Allende, Tellier se mantuvo ajeno a vinculaciones con el poder político. Sobre el golpe militar dijo, textual: "El golpe me afectó anímicamente porque mi padre, entre otras cosas, fue condenado a muerte pero logró huir. Mis hijos estuvieron en el exilio. La mayor parte de mis amigos tuvieron que partir al extranjero o quedaron cesantes. Yo me quedé en Chile, en una atmósfera bastante pesada. No me persiguieron, pero se sentía en el aire que era otra respiración que la de los años 60. Pero mi poesía no influyó mayormente". A lo largo de su trayectoria literaria, Jorge Tellier recibió numerosos galardones, incluido el Premio Anquita de 1993, concedido por la editorial universitaria, al poeta vivo más importante de Chile que no hubiese conseguido el Premio Nacional de Literatura. Los últimos años de vida, Tellier los pasó en Cabildo, en el sector denominado El Molino de Ingenio, lugar que perteneció a la famosa Catalina de los Ríos y Lisberger, la Quintrala, y donde el poeta vivía desde el año 1987 con la pintora y escultora Cristina Benke, su compañera desde 1972. Aquejado de cirrosis hepática, Jorge Tellier murió el 22 de abril del año 1996 en el Hospital Gustavo Frique de Viña del Mar. Había nacido en Lautaro el 24 de junio de 1935.
0: Me despido de mi mano, que pudo mostrar el paso del rayo o la quietud de las piedras bajo las nieves de antaño.

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1: 16 horas, 28 minutos.
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1: Hierbas medicinales. El toronjil cuyano, también conocido como marrubio, es una planta medicinal muy utilizada en Chile por sus múltiples beneficios. Se emplea principalmente para tratar enfermedades respiratorias como bronquitis, tos y resfriados, y también para problemas digestivos como la indigestión. Además, se usa en afecciones del hígado, el corazón y la fiebre. Aplicado externamente, ayuda a sanar heridas, quemaduras y lesiones cutáneas. Es una planta tradicional con gran valor en la medicina natural chilena.

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0: 17:15.
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0: 17 horas, 36 minutos.
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1: Hola a todos, mi nombre es Montserrat Garcés del curso quinto básico A. Sabemos que usted lidera la agrupación Mundo Azul aquí en Vicuña. ¿Cómo nació esta iniciativa y qué hacen para apoyar a las familias?
2: Bueno, esta iniciativa comenzó el año 2020, antes de la pandemia, en un verano, un 14 de febrero para el Día del Amor. Nos juntamos un grupo de mamitas que teníamos la inquietud y también la necesidad de tener una organización que visibilizara al espectro autista. Entonces nos juntamos y comenzamos con esta iniciativa en que nuestro mayor desafío y nuestra mayor meta era tener profesionales acá en Vicuña para que atendieran a los niños con el espectro autista, niños, niñas y adolescentes en el espectro autista, y no tuviesen que viajar a Serena a una terapia que además que es costosa. Los niños llegaban muy descompensados cuando pasaban por el tranque, se mareaban, se descompensaban, y al final la terapia cuando llegaban a Serena no servía de nada y los padres perdían dinero porque los niños llegaban tan mal a Serena que no podían tener sus terapias. Entonces, desde ahí nace, desde una necesidad de visibilizar y también de apoyar a las familias que tienen niños, niñas y adolescentes en el espectro autista.
1: Muchas gracias, profesora Carril.
0: Agradecemos enormemente a la profesora Carelia Molina Torres por acompañarnos hoy y ayudarnos a entender que la diversidad nos hace mejores personas. Esto fue Hablemos de Autismo. Hasta el próximo capítulo.
3: 18 horas, 5 minutos.
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1: 18:45.
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Se llama Un Millón de Estrellas. Que disfruten la canción.

19 horas, 11 minutos. 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
1: Hola, mi nombre es Dairan, del curso cuarto básico A. Y hoy haremos un ping-pong con...
2: Vicente.
1: ¿Nombre completo?
2: Vicente Esteban Cornejo Mundaca.
1: ¿De qué curso eres?
2: Séptimo A.
1: ¿Tu materia favorita?
2: Educación física.
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